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0: Son las 5 con 15 minutos.
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0: Son las 5 con 26 minutos.
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8: Son las 5:39.
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0: Son las 5 con 45 minutos.
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1: Son las 5 con 52 minutos.
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0: Son las 5 con 58 minutos.
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0: son las 6:01.
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0: Son las 6 con 13 minutos.
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0: Son las 6:22.
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12: Son las 6:34.
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0: son las 6 con 40 minutos.
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0: son las 6:46.
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0: son las 6:53.
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0: Son las 7 en punto.
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0: Son las 7 con 8 minutos.
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2: Son las 7 con 19 minutos.
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0: Son las 7 con 33 minutos. 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

0: son las 7:41.
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6: Son las 7:53.
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0: Son las 8:02.
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0: Son las 8
1: con 11 minutos.
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2: Son las 8 con 22 minutos.
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13: Son las 8:37.
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0: Son las 8 con 43 minutos.
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1: Son las 8 con 54 minutos.
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1: Son las 9 en punto.
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2: Revista del Consumidor. Radio. Aunque es un platillo típico de las fiestas patrias, nunca es mal tiempo para comerlo. Hoy en nuestro platillo sabio nos acompaña la Abue Angie para enaltecer nuestros sabores con un plato que nos aporta proteína, carbohidratos y toda la frescura de las verduras. Estamos hablando del pozole blanco con salsa de chile de árbol. Tomen nota. Revista del Consumidor.
3: Nietecitas y nietecitos, bienvenidas y bienvenidos a Revista del Consumidor Radio. Soy su abue Angie y hoy en el platillo sabio los voy a consentir elaborando un platillo tradicional con ingredientes de temporada de nuestro campo mexicano. Un delicioso pozole blanco con su respectiva salsa. Los ingredientes que vamos a necesitar para el pozole son 1 kilogramo de maíz pozolero precocido, 2 cebollas blancas, 2 cabezas de ajo grandes, 1 kilo de carne de puerco en trozos, 1 kilo de retazo de pollo, 3 cubos de consomé de pollo, sal de grano y 9 hojas de laurel. Para la salsa, 6 chiles de árbol del que pica, 12 chiles de árbol del que no pica, 2 dientes de ajo, 2 jitomates, 3 cucharadas de vinagre de manzana, sal molida y orégano. Para acompañarlo, col, orégano, rábanos, limones y tostadas. Vamos al procedimiento. En 3 ollas grandes ponemos a hervir suficiente agua y agregamos a una de ellas el maíz pozolero. Para dar sabor, cocemos el maíz con hojas de laurel, 1 cubito de consomé de pollo y sal. Además, agregamos 5 dientes de ajo y una cebolla previamente licuados y dejamos cocinar hasta que el maíz reviente. Colocamos en una de las otras 2 ollas el pollo y en la otra la carne de cerdo. En cada una agregamos 3 ajos, media cebolla, 3 hojas de laurel y sal. Tapamos y dejamos que cueza aproximadamente durante una hora. Una vez que todo se haya cocido, vertemos el caldo de puerco, el caldo de pollo y la carne a la olla donde está el maíz. Por último, lo dejamos hervir 5 minutos para que se mezclen los sabores y listo. Para la salsa, licuamos los chiles, el jitomate, los dientes de ajo, el orégano, el vinagre de manzana y la sal. Debemos estar atentos para quitar la espuma que se pueda formar. Para su emplatado, servimos el pozole bien caliente y lo acompañamos con carne deshebrada, col, rábanos, cebolla, orégano, limón, la rica salsa de chile de árbol y tostadas. ¡Y listo! Así de fácil es preparar nuestro pozole, nietecitos. Recuerden que el platillo sabio Profeco, además de tener buen sabor, es muy fácil de preparar. Aporta un balance nutricional y rinde para varias porciones. Anímense a prepararlo y cuéntenos en nuestras redes sociales cómo les fue, nietecitas y nietecitos. No olviden que también pueden ver esta receta en el canal de YouTube Profeco TV. Soy su abue Angie y me encantó compartir esta receta con ustedes en Revista del Consumidor Radio.
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4: Después de la preparación del platillo sabio Profeco de este mes, estamos en la cabina con la abu más querida de México, la abue Angie.
3: Ay, nietecita, muchas gracias por decirme así.
4: No, pues sí, es todo un gusto que nos acompañes y queríamos platicar acerca de cómo te sientes, cómo fue que surgió esta incursión en las redes sociales.
3: Pues mira, me siento bien contenta y esto de las redes, pues la verdad es que yo no quería, nietecita. Yo tenía mi trabajo, era comerciante, duré más de 50 años, pero al llegarme la edad, pues ya no es lo mismo. Ya no tenía las mismas fuerzas, las mismas ganas, y pues me ponía a llorar y mis hijas se dieron cuenta y me dijeron, no, vamos a hacer videos, dice, porque no queremos que te enfermes.
4: ¿Y cómo fue que surgió hacer videos de cocina? O sea, ¿tú ya tenías este amor por la cocina desde hace tiempo o cómo fue que decidieron comenzar a hacer recetas?
5: Pues sí, o sea, toda mi vida cociné, porque por ser ama de casa, porque yo andaba con mi abuela, y así surgieron, así surgió lo de hacer las recetas, porque me decía mi hija que, oye, ma, ¿por qué no hacemos recetas de comida? Tú las haces, tú cocinas bien sabroso. Le dije, no, mija, a ti te gusta porque eres mi hija, pero a las demás personas no les van a gustar. Sí, ma, que no sé qué, que no sé cuándo. Y le digo, bueno, ¿qué te parece si mejor enseño cómo se escoge la fruta, la verdura? Porque luego los nietecitos que no saben, pues van comprando y no saben.
4: Sí, no.
5: Y así fue como empecé primero, enseñando cómo se compra la fruta, la verdura, los abarrotes, y ya después vinieron lo de las recetas.
4: ¿Y estos conocimientos cómo los fuiste adquiriendo? ¿A ti te los enseñaron o tú empezaste observando de tu mamá, de tu abuela?
5: No, pues yo fui comerciante más de 50 años y pues mi negocio era de frutas, verduras, abarrotes, chiles secos. Entonces ahí aprendí.
4: ¿Y cuál es la particularidad de este pozole blanco?
5: El blanco lo hago porque hay nietecitos que no comen chile.
4: Sí.
5: Entonces yo lo hago con ese fin de que, pues la comida es para disfrutar. Yo lo hago con el fin de que los que no comen chile, pues que lo disfruten, ¿no? Y ya los que comen chile, pues ya les hago otra salsita.
4: Muy bien, y así ya cada uno escoge el nivel de picor que quiere para...
5: Y comen todos.
4: Sí,
5: ¿no? Porque cuando hacen una comida picosa para todos y los que no comen chile, tenemos que pensar en todos los nietecitos.
4: ¿Y la incorporación de la col en vez de la lechuga?
5: Ah, lo que pasa es que, bueno, yo le echo col porque cuando sirves el pozole se tiene que servir caliente porque es carne de puerco y si no se hace como ceboso. Uh-huh. Entonces cuando lo servimos está bien caliente y cuando le echas lechuga, la lechuga se apaga. Se hace así como agua.
4: Sí.
5: Y a mí no me gusta y la col se queda durita.
4: Ok.
5: Por eso, pero igual pues se puede servir con la
4: ¿Y no contrasta con el sabor del caldito?
5: Pues para mí no, pero es cuestión de gustos. Por eso nosotros cuando hacemos en la casa ponemos lechuga y ponemos col.
4: Y así que queda bien.
5: Sí, porque siempre trato de que todos coman, ¿no? O sea, porque si a mí no me gusta la lechuga, pues a los demás sí, ¿no? Entonces así se trata, lechuga y col.
4: ¿Y qué significa para ti acompañarnos hoy en la Profeco para preparar el platillo sabio del mes?
5: Ay, pues me da mucho gusto, me siento muy contenta de que se fijen en esta abuela. Me dio mucho gusto que ustedes me buscaran y me siento útil, nietecita. Yo soy una señora ya grande y yo quiero que el día que yo me retire de aquí, quiero que todos mis nietecitos dejarles un aprendizaje.
4: Muchas gracias, en serio, por apoyarnos, por enseñarnos cosas que ya no sabemos.
5: Que se están perdiendo y que pues yo la verdad es que no quiero que se pierdan porque somos mexicanos y aparte nuestra gastronomía es reconocida en todo el mundo. Por
4: Así
5: nuestros
4: es.
5: Moles, por la comida sencilla que hacemos, pero bien sabrosa.
4: Sí, ya es parte del patrimonio cultural.
5: Sí, así es, por eso yo me siento bien contenta y orgullosa de ser mexicana.
4: También las y los invitamos a seguirnos en todas las redes sociales de la Revista del Consumidor y en nuestro canal de YouTube Profeco TV para que conozcan el paso a paso de este procedimiento del pozole blanco. Muchas gracias por acompañarnos. Gracias por estar con nosotras.
5: Hasta luego, nietecitos.
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2: Son las 9
3: con 29 minutos.
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0: Son las 9:37.
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11: Son las 9.
12: Con 44 minutos.
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1: Son las 10 con 55 minutos.
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1: Son las 11 con 11 minutos.
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0: Son las 11 con 17 minutos.
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1: Son las 11, con 23 minutos.
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1: Son las 11 con 35 minutos.
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0: Son las 11:45.
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0: Son las 11 con 9 minutos.
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0: Son las 11 con 15 minutos.
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0: Son las 11 con 28 minutos.
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0: son las 11 con 34 minutos.
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0: Son las 11 con 44 minutos.
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0: Es la 1:02.
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0: Es la 1:19.
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0: es la 1:30.
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0: Es la 1:36.
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0: es la 1:46.
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0: es la 1:52.
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0: son las 2:01.
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0: son las 2 con 11 minutos.
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0: Son las 2 con 17 minutos.
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0: son las 2 con 30 minutos.
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0: son las 2:37.
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No equivoques el camino, piensa bien, no traiciones jamás, ni al amor, ni a la tierra en que estás.

0: son las 2 con 46 minutos.
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0: son las 2:52.
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0: Son las 3 en punto.
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0: Son las 3 con 10 minutos.
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0: Son las 3 con 18 minutos.
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0: son las 3 con 31 minutos.
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0: son las 3:37.
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0: Son las 3 con 50 minutos.
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0: Son las 3:55.
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0: Son las 4 con 3 minutos.
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0: Son las 4 con 13 minutos.
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0: Son las 4 con 20 minutos.
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0: son las 4 con 33 minutos.
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0: Son las 4 con 39 minutos.
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0: Son las 4 con 49 minutos.
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0: Son las 4 con 56 minutos.
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1: Son las 5 en punto.

0: Son las 5:06.
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0: Son las 5:16.
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1: Son las 5 con 23 minutos.
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0: Son las 5 con 30 minutos.
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0: Son las 5 con 36 minutos.
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0: Son las 5 con 45 minutos.
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0: son las 6 con 14 minutos.
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1: Continuamos nuestro recorrido por el tiempo y los pueblos de nuestra región con un chanatón bien negro.

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1: Son las 6:30.
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2: Pues porque andas gustoso, mijo.
1: Hágame segunda, pa.
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0: son las 6:44.
1: No se muevan, comares y compares. Volvemos en cuestión de segundos para seguir comiendo tortillas con panela y tomando cafecito en este gran ambiente. ¡Segurito que sí!
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0: Así culminamos este buenísimo espacio. Ketchem Aleya. Deseándole un excelente día, que sea productivo, lleno de bendiciones y con las mejores vibras. Recuerda que mañana la cita es a la misma hora para despertar al gallo juntos, haciendo un recorrido por el tiempo y los pueblos de nuestra región. Jajay. Muchas gracias. Segurito que sí.
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1: Son las 7 en punto.
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0: son las 7 con 30 minutos.
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0: Son las 7 con 38 minutos.
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0: Gracias, amigos, gracias. Qué bonito cantan, qué bárbaros.
1: Son las 7 con 45 minutos.
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0: son las 7:53.
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1: Son las 8 en punto.

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0: Son las 8 con 15 minutos.
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0: son las 8:31.
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0: Son las 8
1: con 44 minutos.
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0: bienvenidos a esto que es Leandro y Ronco, el show. ¿Qué rollo? Transmitiendo totalmente en vivo a través de la Con Madre 92.1 FM. Ya se la sabe, además, ya se la sabe también que andamos a través de internet. Estamos en línea en nuestra página www.radioramasonora.com o nos googlea y busque como Con Madre, así Con Madre 92.1 FM y luego le va a salir todo. Tiene que darle play, ¿eh? Tiene que darle play, por supuesto, si no se va a quedar todo el día esperando que suene. No, tiene que darle play, claro. Muchachos, no vengo solis. Conmigo el Ronco.
1: Buenos días, every Mary people in the house. How are you? I'm fine, thank you.
0: Ay, te aventaste todo el libro de la primaria y la secundaria.
1: ¿Qué tiene? ¿Eh? ¿Qué tiene? Para que vea que yo sí practico el English. English book. Bien, raza, ¿cómo andamos, hombre? Espero que el dominguito y el sabadito y el viernes y el jueves y el miércoles y todos los días le hayan echado el juguito y ahí la... ¡A gusto!
0: Pues sí, o sea, pero no, la gente no es como tú.
1: ¡Ey, ey, ey! No ni cuenta te da qué onda, lo pues. Pero la hija de raza que le pega bien duro. No la deja, no la suelta. Te pedí a dos kawinchi diaria.
0: Ah, ¿y será?
1: Sí, güey, los albañiles, pedí a dos kawama diaria. Es la neta. Y que me desmientan y que no es cierto, vea. Los carroceros, loco, hijo. Digo, trabajan en sol, pues, en calorón, y que tienen que hacer hidratarse. Mínimo una kawichi de harina.
0: ¿Será?
1: Claro, claro. Los locutores como nosotros no nos irán a la garganta. La kawichi doble diaria, mínimo, para aguantar.
0: Ay, no, yo no.
1: Tú toma otra cosa.
0: Eso sí. Bueno, muchachos, vamos a ir a un corte comercial regresando. Ahí les digo los mitos que traemos y, por supuesto, empezamos con los mensajes de toda la gente. ¿Te parece?
1: Ándale, pues. Vamos
0: al corte.
1: Vamos al corte y regresamos.
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1: Para. 9:40, ya 9:40. Resulta y resalta que quiero darte un abrazo.
2: ¡Ey, hombre! ¡Ande para allá, loco, hombre!
1: No, pues hoy es tu día.
2: ¡Mi día! ¡Está loco! ¡Ey, no, hombre! ¡Ya pasó mi día!
1: No. Es día del locutor de radio y televisión.
2: ¡Ah, bueno! Eso sí.
1: Venga, che, conchumengache.
2: No, aguántame. Suéltame, hombre. Suéltame. ¿Qué va a decir la gente?
1: La gente no nos está viendo.
2: Sí, ¿está Cris? Hombre, con cualquier movimiento ya anda la gente. Ya viste lo que está haciendo el día de rojo. Está loco, hombre. A respeto, por favor. Sale. Así nomás, lejito. ¿Qué onda? Como dale con la mano, hermano. Mira qué onda, felicidad. Ya ven.
1: Ay, qué simple. Un beso.
2: ¿Qué? ¡Ande para allá, hombre! ¡Enfadoso eres, no!
1: ¿Y cómo la comadre sí te lo dio?
2: ¡Está ¡Está loca! ¡Está loco, hombre! ¡No me ¡Está loco! ¡Tú ni ese vato de cuando no lo ve! ¡Está loco, hombre! ¡Jamás! ¡Jamás! ¿Me entendiste? ¡Jamás! Pero igual, felicidades, mi hijo, pártela muy bien. Ojalá y te pinche un 24.
1: Para eso sí eres muy bueno.
2: Para que vea nomás.
1: Bueno, dentro de los mitotes te voy a comentar que Alicia Villarreal está preparando un documental sobre su historia en el regional mexicano.
2: Oye, ahorita todo el mundo quiere dar a verla el bombón asesino.
1: ¿Qué tiene?
2: Ahí anda, pues, en su... Es como un reality.
1: Pues no, es un documental que está haciendo directamente ella.
2: Ah, pues ya sacó muchas cosas, mucho trapo al sol.
1: Entonces es lo que quiere la gente, o sea, que platiquen de su vida sin filtros. Entonces ella está preparando eso.
2: Bueno, pues ya que, ya lo está haciendo, ya que.
1: Pues sí, ni modo. Otra.
2: ¿Qué?
1: Natanael Cano, fíjate, Natanael Cano pierde su celular.
2: ¿Qué? No es pues, oye.
1: Lo perdió en el avión, pero ya lo recuperó. Ahorita platicamos cómo logró recuperarlo en el Aeropuerto Internacional de México.
2: ¡Órale! No, bueno que lo recuperó.
1: Y conozco a otro también que se perdió el celular. Andaba por allá en una pulmonía, lo dejó y al rato lo recuperó, aunque le cobraron.
2: ¿Qué?
1: Así es. Ay, no vamos a hablar mucho de eso porque luego se enojan. Parte de los chismes que vamos a platicar, por supuesto, ahorita un ratito más. Por lo pronto, igual, vamos con los saludos de la gente. Ya te las sabes.
2: ¿Qué?
1: Ya te las sabes, como todos los días. Everybody, people in the house.
2: Ey, esa frase mía, loco, te sale.
1: ¿Qué tiene?
2: Que yo no me la voy a decir esa.
1: Ay, qué enfadoso. Amiga, buenos días. Ya me aventó la primera foto, mira, huevo. ¿Con qué estás comiendo tu huevito?
2: A ese huevito con verdura, con jamón, con qué más, con qué, cómo te gustan los huevos.
1: Ay, como sea, a ella le encanta, ya piel se le nota.
2: Ya sé, por eso yo quiero acá machín, pues.
1: Amiga, buenos días.
3: Buenos días, amiguito. ¿Cómo estás?
1: Bien, ¿tú qué te escuchas?
3: ¿Me puedes poner una canción?
1: A ver, te escuchas mal, amiga, dime.
3: Relativo.
1: Ay, no, es que si vas a querer.
2: Sí, sí, con sí, morra. Ey, María Lelu, ¿qué onda? La neta, ya, mira. Llego en la casa pensando y... No, hombre, loco, un ojalón negro.
1: Ay. Vamos a ir un corte, amiga. Te escucho como que estás agripada. ¿Fuiste a trabajar hoy? Bueno, vamos a ir a un corte. Regresamos ahorita con más.
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0: Ay, ay, ay, señores, ya son las 9:53. Mira. Las 5. Ya dije 9:54, ya cambió. Bien, vamos a checar aquí a nuestros amigos. Por acá dice el Chuy Manuel García. Buenos días. Beso, beso, beso. ¡Ándale!
1: Oh. ¡Ey, Chuy Manuel! ¡Que te lo dé a ti, a ver! ¡A ver, que te lo dé a ti! ¡Sale, Chuy Manuelita! ¿Cómo estás ahí? A ver, mándale un beso a Guajolotero, Chuy Manuel.
0: ¡Ay, Chuy Manuel!
1: Pues sí. Pero como no está aquí, ojalá y viniera, loco, para que te diera un beso y ando a ver si es cierto. Ande con tu cosa, loco, ya, tranquilo.
0: Ay, pues, ¿qué tiene? Oigan, hay otro mitote sobre Natanael Cano. Trae una buena propuesta.
1: ¿Así de qué?
0: Pues resulta y resalta que, siendo, sinceros, la cuestión de la política, la cuestión de las votaciones, solamente sale el 60% de la población a votar.
1: Ah, sí, muy baja.
0: Normalmente están saliendo a votar los adultos mayores.
1: Pues sí, eso es lo que le llega el dinero, pues.
0: Pero a los jóvenes también le ayudan.
1: ¿Ah, sí?
0: Claro, jóvenes construyendo el futuro, becas, o sea, hay muchas cosas también el gobierno le ayuda a los jóvenes.
1: Por eso son los ninis.
0: Por eso son los ninis. Bueno, así le llaman, pues, ¿no? Pero, pues realmente los que salen a votar son los adultos mayores nada más. Y los adultos, vaya, los jóvenes casi no. Entonces, Natanael Cano hace una propuesta, ¿verdad? Con un mega concierto gratis. Con artistas invitados para influenciar a los jóvenes entre 18 y 25 años para que vayan y voten.
1: O sea que, ¿cuál va a ser la entrada? ¿Van a poner las urnas adentro o qué?
0: No, no, no, claro que no. La entrada va a ser que muestres el dedo donde ya votaste.
1: ¿Qué? ¿Y tú crees que la gente vaya a ir?
0: Mira la gente, los chavos, con tal de ir a un concierto de agrapa, como uno que yo conozco.
1: Aguanta, aguanta.
0: Bueno, entonces a lo mejor sí, además, es el del

0: Vamos a escuchar porque esta información es algo que me llamó la atención de Jorge Morales Borbón.
1: El pelón.
0: Ahorita lo vamos a escuchar.
1: Ándale, pues, vamos al corte. ¿Vamos al corte o a música? A música. Vamos, ya vamos, música. Vámonos. Esta rola se llama No Te Vayas.
0: No, está bien, aquí te espero.
1: No, se llama No Te Vayas. Él los perdió en Sinaloa.
0: Uy, y bien perdidos.

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1: Cientos de derechohabientes acudieron a la Feria de Servicios Infonavit en Palacio Municipal de Cajeme, donde recibieron asesoría sobre créditos, regularización de pagos y cancelación de hipotecas. También se ofreció información sobre Infonavit Solución Integral y el preregistro al programa Viviendas de Bienestar mediante la colaboración entre el Ayuntamiento y el Infonavit. 10 familias de Bacum recibieron nuevas viviendas tras habitar en condiciones precarias. La obra presentó una inversión de 2.28 millones de pesos. Las casas forman parte del programa Vivienda Nueva y buscan mejorar las condiciones de seguridad y habitabilidad de las familias. El Congreso de Sonora analiza una reforma para fortalecer la protección de datos personales y establecer reglas más estrictas para el consentimiento de su uso. 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

0: ante los nuevos riesgos derivados del uso de la tecnología. Informó para Radiorama Sonora, Susana Arana.
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0: rolita del alma de los Sebas. Bonitos temas para decir salud. Renegados.
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2: Hasta el palito masticable. Bien, señores, son las 10 con 10 minutos. Tengo en este momento ese audio o pues sí, ¿verdad? Por parte de Jorge Morales Borbón, quien no conoce.
3: El pelón. Anda en todas las redes, ese vato, hombre, diciendo qué onda, mi tonto y demás.
2: Pues sí, tenemos llamada telefónica, vamos a ver quién está en el teléfono. A ver, este conmadre, buenos días.
4: Hola, hermoso, ¿cómo andamos?
2: ¡Ay, hola! ¿Qué ondas?
4: ¿Qué onda? ¿Cómo estás, mi compadre Ronco? ¿Qué dice?
3: ¡Epa! ¿Qué andamos, loco? ¿Cómo, cómo está el clima allá afuera? ¿Cómo está?
4: Ocupamos a la comadre, si la tienen ahí por ahí cerquita, dígale que salga, por favor.
3: No, pues no sé, ¿por qué? ¿Qué onda? ¿Qué pasa?
2: ¡Para que llueva!
4: Pues, pero va a caer el cielo encima si no sale la comadre.
2: ¡Ay, pues que llueva, que llueva la Virgen de la Cueva!
4: ¿Qué rollo? ¿Cómo andamos? ¿Todo bien?
2: ¡Todo bien andamos, mijo!
3: Oye, no hace falta la comadre, porque ustedes también le hacen la neta.
5: Me encanta la verdad.
3: ¡Aquí la juegan!
4: El WR, y el Luis Campo de la Yoreme, esos son los buenos.
3: Mira, pues, parece que lo conocen, ustedes se juntan, loco.
4: Pues bueno, compadre, ya sabes que nosotros lo de las rosquillas no lo hacemos al odio, al barro, porque nos embarramos.
3: Pues sí, pero, oye, gordo, de repente no sé qué onda contigo, pues.
2: Mira.
4: Ah, no, nomás le seguimos la cura a la chaviza, ya se la saben.
3: Ah, bueno, ¿qué onda anda chambeando?
4: Aquí andamos, dándole como todos los días, ¿qué hay que hacer?
3: Ya sabes, mínimo 24, luego el clima, loco, ahorita está bien perrón.
4: Pues voy a prender la camioneta para pasar por usted y nos vamos ahorita para la presa. Y
3: fierro, tráete un pastel, vamos a festejar el día del locutor.
4: Ah, pues usted dígame el sabor y todo bien, ya se la sabe.
3: Uno que tenga vino.
2: ¡Asco! ¡Pérame!
4: ¿De los más perrones?
3: Sí, bueno, uno que esté envinado, loco, y que te hierva la sangre al rato.
4: Ya dijo, ya Rusia León, ya sabe que sí.
3: Fierro, fly, vamos a estar pendiente, pues.
4: Ándale, ve, compadre, ahí sí, padre, me manda un latigazo de hombre, de eso, acá perrones.
3: Tía, güey.
2: Ay, cómo le gustan los latigazos de hombre, ¿eh?
3: ¿Y qué tiene? Déjalo. Ahí te va, mira, mi compa. ¡Ay, juez! ¡Ay, a la! ¡Oh!
2: ¡Ah! ¡Cállate! ¡Ay, tú también!
4: ¡Mande! ¡Échame uno a mí también, a ver cómo está el rollo!
2: Tú échamelo a mí.
3: ¿Qué? ¡Pasó, compadre!
4: Estamos hablando del latigazo, ¿no?
2: Ay, perdón. Ahí te va el latigazo, a ver si es cierto. Ahí va.
4: ¡Ay, Jesús!
3: ¡Ay, ay! ¡Ay, a poco no! ¡Ah, güey! ¡Ey, güey! ¡Oye, qué machito él dice! ¡Ay, vea, güey!
4: ¡Puta!
3: ¡Ah,
4: que un cubito de aire no quite!
3: ¡Ay, papá!
2: ¡Ay, no! Buscan pretexto para todo.
3: ¡Ahí te va el otro! ¡Ahí te va el otro! ¡Chicotazo, mira! ¡Eso! ¡Así! ¡Para que vea que no! ¡Soportar un chicotazo no es cosa fácil, loco!
4: Ahora lo entiendo por qué habla como hombre usted.
3: ¡Ah, güey! ¡Ey, pasó! ¡Sí! Ahora me falta darme un juguito de águila. Móchate con uno.
4: Ahí están dos charolitas en la casa. Están bien heladas.
2: Ay, ¿y yo?
3: No, tú no
4: tomas. Hasta que se les cuida ahí, se sube la camioneta y fuga para la presa.
3: Ah, ya dijo. Fierro.
4: Fierro Fly, pues. Saludos para la banda.
2: Saludos para ti y para todos.
4: ¡Ánimo!
2: ¡Ánimo! Sale. Oye, ahora sí que me alcancé el tiempo para el mitote.
3: No, mijo, ya, mijo. Sí, música, ¿qué pasó? ¿Te fue el rollo o qué?
2: No, estoy preguntando.
3: No, que no te entiendes el rollo, pues.
2: Ay, no te entendí nada.
3: Si no, te vaya el rollo, te dije. Ahora sí, hablo con una rola. Te voy a aventar una rola, mía, para que vea que está perra.
2: A ver, ¿cuál es? Tú suéltala.
3: Fierro. Este es cuando te acuerdes de mí, de Julián Mercado. Para que cheque nada más. Y dale. ¿Qué onda?
2: Ay, sí me acuerdo. Está padre, súbele. Es Julián Mercado con Luis R. Conríquez.
3: Así es, los dos. ¿Qué tal, loco? ¡Súbale, copa! 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
1: Bien, son las 10. Estamos regresando otra vez y quiero comentar. Entonces, para todos ustedes. Por eso, entonces.
2: ¡Ey! ¡Ey, ey! ¡Ey! Tranquilo, hombre.
1: Estoy jugando con la gente.

0: Pues para los que están en internet, hay que nos están siguiendo y que nos están escuchando, plebes, en internet sí estamos al aire, ¿ok? Entonces, ahorita estaba jugando yo y resulta que sí, nos salimos del aire otra vez, ahí estamos otra vez. Resulta que empecé a jugar yo con el ronco bajándole y subiéndole el volumen. Resulta que nos salimos del aire. A ver, está haciendo mucho aire allá afuera. Entonces, pues todo lo que son las antenas están mueve y mueve y mueve. No nos dejan ser un rato. Aquí nada más están diciendo adentro, afuera. Ay, ¿a qué me recuerda? Algo me recuerda, pero no me acuerdo qué. Pues resulta y resalta, ya no sé si voy a pasar nada más el saludo. Luis, ¿qué onda, Luisito?
1: Muy buenos días, Leandro Ventacún, la queso. ¿Qué dice el compa Ronco? Saludos para todo el grupo aquí reportándose. A ver si tienes por ahí el re...
0: Ay.
1: A ver si tienes por ahí el relojito ahí con Sergio Vega.
0: Ah, ok, mira lo último, se escuchó nada más, Luis, ni modo, qué bárbaro. Ahí tiene otro saludo, a ver si se alcanza a escuchar.
1: Muchas felicidades.
0: Gracias.
1: Ventacula Queso.
0: Gracias.
1: Para todos los locutores de Colmadre y por el día locutor ahora. Saludos de parte de su gran amigo Luis Campos de La Llorena.
0: Ok, vamos con música, claro que estamos en internet entonces, ay, cómo los quiero los de internet.

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1: Ok, señores, pues nos vamos a despedir antes de que nos, antes de que se vaya al aire. Nos escuchamos el día de mañana, primero Dios. ¡Ronco!
2: Ay, ya está mi bebé, iba a la casa yo, bebé. Ay, nos vemos mañana, raza. Gordo, ay, te estoy esperando el 24, hijita. Sale,
1: vale. Los dejo con la morena y con la excelente programación de 92.1 FM. ¡Con madre! ¡Bye!

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1: La diputada federal Anabel Acosta Islas invitó a emprendedores de Cajeme a participar en la segunda edición de Transformando Negocios, un programa con capacitación gratuita y mentorías para fortalecer sus empresas. Los tres primeros lugares recibirán apoyos de 50, 30 y 20 mil pesos. Los interesados tienen hasta el 14 de septiembre de 2026 para registrarse. La CIAS Unidad Sur del ISSSTESON fue declarada espacio cardioprotegido tras la instalación de un desfibrilador y la capacitación de personal en RCP. La medida forma parte del programa ISSSTESON Cardioprotegido, que suma ya 44 cursos y 466 trabajadores capacitados en soporte vital. Sonora destina más de 20 millones de pesos a infraestructura carretera entre 2021 y 2026, con proyectos para mejorar la conexión entre regiones y reducir tiempos de traslados. Entre las principales obras destaca la carretera Guaymas, Chihuahua, Bavis, Tejanos y Agua Prieta, Bavispe, además de trabajos en Nogales, Puerto Peñasco, Bahía de Quino y otros caminos rurales. Informó para Radiorama Sonora, Susana Arana.
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1: ¡Ay, ay, ay, ay, ay, ay, ay! Muy, pero muy buenos días, mi gente bonita de Ciudad Obregón, Sonora. Son las 11 de la mañana ya con 10 minutos y estamos iniciando el Reventón con Madre. En este lunesito inicio de semana te saludo con mucho gusto, con mucha emoción, con mucha alegría y con muchas ganas de hacerte bailar con las buenas cumbias que hoy traigo para ti. Acabas de escuchar al Bacanor, el ritmo de ahora con la chica de Chinconcuac. Tenemos también a los Haces de Durango, los hermanos Vega, un poquito de la banda Triguera, la Mira y mucho más para que no te despegues y te pongas a mover el esqueleto. Lunesito con mucha lluvia por allá en el Valle Dorado. Se soltó el chubasco, bueno, no sé si todavía está lloviendo, pero lo que sí es que durante el día hay que tomar nuestras medidas de precaución. Ya sabes, en la calle cómo se pone, se inunda, entonces mejor mucho cuidado. Pero sí, lluvia todo el día, plebes. Hoy es lunesito 14 de septiembre, un día muy especial para mis amigos y colegas locutores. Hoy festejamos nuestro día. Y quiero felicitar también de manera muy especial a todos aquellos que acompañan, que entretienen, que informan y que hacemos magia en una cabina, ¿no? Ser locutor no solamente es hablar bonito y ya, no. Los locutores tenemos la responsabilidad de lo que escuchan miles de personas. Así que hay que tener cuidado con lo que decimos. Aparte, ser locutor siento que es como que algo extraño, ¿no? Porque nadie te ve, pero todo el mundo te conoce solo por la voz. Estás en una cabina y te está escuchando toda la ciudad, o quizá todo el estado, o ahora en muchas partes del mundo, gracias a las nuevas tecnologías. Por supuesto que reconozco la labor que hacemos los locutores. Felicidades a mis amigos y colegas locutores. Hoy en nuestro día hay que festejar. Pero bueno, ahora sí, vámonos con música. Recuerda nuestro número 6441-680730 o échame un fonazo con 4104-5413. Vamos a ponernos a bailar con mi banda, el mexicano. ¿Quién piensa en ti? Súbele en el Reventón.

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1: Amigos, continuamos por acá, son ya las 11 de la mañana con 25 minutos. Aquí en el Reventón con Madre, ya mucho mensaje, mucha llamadita también fuera del aire, muchas gracias. Vamos a poner unos audios que me enviaron por acá a través de nuestro WhatsAppazo. A ver, el Woodson, hello Marce, feliz día de la locutora, un abrazote fuerte. ¡Ay, gracias Woodson! Abrazos para toda la raza que está escuchándonos en este lunesito. Si necesitas un abrazo, yo te lo mando. Vámonos con audios.
2: Muchas gracias por animarnos, contagiarnos tu alegría, tu actitud, por compartir cada día algo de ti para que la gente tenga una mejor jornada, un mejor día, cumpleaños, etc, etc. Gracias, que tengas mucho éxito y que haya muchos años más de locución.
1: ¡Qué bonito! ¡Qué bonito audio! Me hicieron el día, ya me están haciendo el día. ¿Cómo los quiero? Los amo, los adoro. Un abrazo para todos. ¡Feliz día a los locutores! ¡Gracias! Dice... Es mañana de cumbias como la del oso polar. Me lleva el oso polar. Me lleva, me va a robar. Está buena esa cumbia, ¿eh? Dice, congratulations por el día del locutor. Ay, andamos muy gringos. Felicidades. Una cumbia. Claro que yes, ahorita los complacemos como de que no. Son las 11 de la mañana con 26 minutos. Vámonos con esto que se llama La Ventana Sónica con los hermanos Barrón. Súbele.

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1: ¡Ay, qué te pasa! Ahí quedamos con la banda Triguera en punto de las 11 de la mañana, ya con 36 minutos. Seguimos con las buenas cumbias. Celeste Lunesito dice: bonito día, mi corazón, te mando un beso y feliz día al locutor, que te la pases muy bien. Besos de chocolate. Gracias, gracias, gracias por sus mensajes. 6441-680730 es nuestro número para que tú también te comuniques. Gracias por sus felicitaciones. ¿Quieres una cumbia? Pídela ya. Pero mientras, ahora es con la mira para poder llegar a ti. Súbele y báilalo, puedes, en el reventón.

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1: Era la caña lo que estamos escuchando en punto ya de las 11 de la mañana con 50 minutos. Quiere decir que te quedan 10 minutos de reventón en este lunesito de Coco Cumbias para que andes con madre. La lluvia parece ser que ya está calmándose un poquito, pero hace rato me acaban de marcar por acá cabina desde el campo 77 y me dijeron que pegó una llovida bien machín, ventarrón, que se fue la luz incluso, pero ya volvió rápido. Y pues les agarró la lluvia allá en el campo 77. Saludos a toda la raza que nos está escuchando y también me felicitaron. Muchas gracias. Un fuerte abrazo para todos. Son las 11 de la mañana con 50 minutos. Tenemos más cumbias, ¿cómo de que no? Ahorita los complacemos. A ver, vamos a poner un audio de una vez. Ahí les baila para que lo escuchen y se comuniquen con nosotros. Ustedes también. Ahí les va.
2: Muy buenos días, Marce Castro, La Morena.
1: Días.
2: Muchas felicidades por el día locutor.
1: Gracias.
2: A todos de la radio ahí, ¿no? Con madre. Aquí reportándose Luis Campos de La Lloreme. A ver si tienes con los hermanos Barrón, El Viborón o El Domingo Siguiente, cualquiera, a ver. Un buen inicio de semana para todos. Saludos.
1: Ok, aquí la vamos a buscar. Saludos. A ver. Vamos a, no la tenemos, amigo, ni una ni la otra. Pero dime qué otra quieres para complacerte. ¿Cuál quieres de los hermanos Barrón? Y te hacemos bailar, hombre, en este lunesito. Vámonos con el contacto y Tony Aguirre mientras. El embrujo, súbele.

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1: Aunque Cajeme registra una reducción en homicidios y delitos patrimoniales, la percepción de inseguridad y la desconfianza hacia la policía continúan siendo altas, señaló Marco Iván Márquez de Cajeme Cómo Vamos. Consideró necesario aumentar la presencia policial, mejorar el equipamiento y fortalecer la cercanía con la ciudadanía para que los avances en las cifras también se reflejen en una mayor confianza. En el Día Mundial de la Prevención del Suicidio, la Secretaría de Salud en Sonora llamó a fortalecer el diálogo y la expresión de emociones, especialmente entre los hombres, y a buscar ayuda ante señales de crisis. La dependencia recomendó mantenerse atentos a cambios emocionales, aislamiento y desesperanza, a fortalecer las redes de apoyo, y recordó que el 911 brinda atención inmediata ante situaciones de riesgo. Más de 23 millones de personas fueron víctimas de algún delito en México durante 2025, según una encuesta de este año 2026 del INEGI. Esta estimó 33.8 millones de delitos en el país. Aunque la tasa de víctimas disminuyó, delitos como el fraude y las amenazas aumentaron en los últimos años, mientras los delitos sexuales afectaron principalmente a las mujeres. Informó para Radiorama Sonora, Susana Arana.
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1: Ya de regreso, son las 12 del mediodía con 7 minutos. ¿Me escuchan? ¿Me oyen? ¿Me sienten? A ver, díganme, ¿nos escuchamos? Con madre. Bienvenidos a este turno, estamos iniciando Algo Bien con la Morena. De aquí hasta la 1 de la tarde te voy a estar acompañando. Tenemos una horita exactamente, para que disfrutes de la buena música en este lunes que está bastante nublado. ¡Qué bárbaro! Parece que son como las 7 de la noche. Bueno, las 7 de la noche, las 7 de la tarde, 6, 7 de la tarde, por lo nublado que está, plebes. ¡Bien nublado! ¿Irá a soltarse el chubasco más tarde? A ver, comunícame por acá en qué parte de la ciudad te encuentras y si está lloviendo o no. Y es que ya sabes qué pasa con las lluvias. Se va la señal que regresa al final. Pero bueno, aquí estamos ya al tentón. De nuevo, para que te quedes escuchando la 92.1. Acabas de escuchar a Banda El Recodo. Si no es contigo, se lleva el tema. Pero viene en camino un poquito de la diva de la banda, Jenny Rivera. Tenemos a Karin León, quien ha tenido muchas fechas por allá en Las Vegas, en la esfera. Y ya sabemos la polémica en la que se metió también. Los Alegres de la Sierra, Fuerza Régida, Remy Valenzuela y mucho más. Así que no te despegues y sigue disfrutando de la música que hoy les traigo en este lunesito que andamos como que parece sábado también, ¿no? Se pronostica lluvia durante todo el día, así que toma tus medidas de precaución. ¡Vámonos con música! Desierto Norte, disculpe, usted se llama, súbele, Algo Bien.

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11: Son las 12 con 17 minutos.
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0: 12 del mediodía, que en 21 minutos andamos alegre bien. Ahí quedamos con los alegres de la sierra, esto que se llama El Necio a Quien con Madre. Gracias por comunicarte con nosotros. Hay audios, vamos a ponerlos. Ahí les va para que los escuchen ustedes también. Recuerda el número 6441-680730. Repórtate aquí a través de nuestro WhatsApp o si prefieres llamarnos con
1: 5413. ¿Qué rollo? ¿Cómo andas?
0: Bien, ¿y tú?
1: Bien, bien. Aquí también, escuchándote aquí en la calle, andamos en las vueltas.
0: ¡Ánimo!
1: Chambeándole. Saludos, Morena. Que tengas un excelente y nublado día. Una rolita ahí del Remy.
0: ¿Cuál quieres?
1: Nadie. Saludos, Morena. Ea. La más coqueta de la radio.
0: Saludos, gracias por escucharnos. Luis Rubio, claro, te voy a complacer. Para que te pongas modo Remy Valenzuela. Aquí la buscamos como de que no. Pero mientras, vámonos con música. Tenemos a Juan Gabriel. Me gustas mucho tú. Súbele.

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1: Ahí quedamos con los jefes de jefes, los Tigres del Norte. Quiero volar contigo aquí en Con Madre. 12 del mediodía con 42 minutos. Tenemos mensajes, dice... Lo más bello de este mundo. Y me mandan stickers míos. ¡Ay, muchas gracias por escucharnos! Buenas tardes, Morena. Saludos a todos los que están escuchando la excelente música en este arranque de semana. Con toda la actitud positiva y muchas felicidades por Día del Locutor. Que sigas con la buena vibra, que tengas un excelente día. ¡Gracias igualmente! Saludos, Marco Hernández, quien se comunica desde Quiroga, Michoacán. También por acá que se andan reportando desde... A ver, ¿desde dónde se comunican? ¡Desde Guatabampo! ¡Saludos, buenos días! Dice... Hay audios, ahorita los ponemos, pero mientras vámonos con música. Selena Quintanilla, la reina del Tex-Mex. Bidi, bidi, bam, bam. Báilalo, pues, algo bien.

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4: Son las 12 con 49 minutos.
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1: Es Pancho Barraza, esto se llama El Terco, en punto de las 12 del mediodía con 52 minutos. Algo bien.

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1: Chamacons, ya me voy. Gracias por sus mensajes y por sus buenos deseos y felicitaciones. Muchas gracias, se los agradezco bastante. Son las 12:56. Excelente lunesito, inicio de semana. Nubladito este lunes. Disfruta el día, hombre. No dejes que nada ni nadie te lo arruine, ni el clima. Mejor mantente con una buena actitud y ándate algo bien. Ya me voy, voy a regresar de 3 a 5 con De Tacho Morocho, mientras te dejo con el machito, mamá, en este lunes. Y me voy a despedir con una rola para que te alivianes, para que andes pilas, para que andes con mucha energía y le digas vaya la amargura, vaya el enojo, vaya las malas vibras. Son los charleños de Charlie López con el efecto El Taconazo. Súbele, algo bien. Hoy nomás, báilale, báilale, báilale.

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1: Roberto Zelaya Figueroa denunció ante el Instituto Estatal Electoral de Sonora a Javier Lamarque Cano por presuntos actos anticipados de campaña y posibles irregularidades en el financiamiento de su promoción política. La denuncia señala que la renta de un evento en la Arena Itzon habría sido pagada con 125 mil pesos por una persona física, por lo que pidió al instituto investigar el origen de los recursos. El Congreso de Sinaloa aprobó una reforma para tipificar como delito autónomo el reclutamiento de menores de edad para actividades delictivas con penas de hasta 20 años de prisión. La medida contempla sanciones para quienes recluten, integren o incorporen a menores de 18 años al crimen organizado y coloca a Sinaloa entre las entidades con este tipo de delito específico. Una mujer identificada como Luisa fue señalada de presuntamente administrar tandas por redes sociales en Nuevo León y fingir su muerte para evitar pagar cerca de $1,000,000. Los afectados aseguran que tampoco recibieron artículos como celulares, pantallas y muebles. Una funeraria negó tener programado su velorio y hasta ahora se desconoce de su paradero. Informó para Radiorama Sonora, Susana Arana.
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7: Señores, muy buenas tardes. 14 de septiembre. Esta es la señal que transmite con madre, con ganitas, sin flojera. La 92.1 FM que retiemble los radios, las bocinas, los autoestéreos. Porque ya llegó Sánchez Lara Bellido, miau, miau, y cantaba la rana debajo del agua. Licencia de locutor de radio y televisión, la 29.908. Y perteneciente al grupo radiofónico Radiorama. Señores, hoy es día del locutor y del trabajador de la radio y de la televisión. Así que estamos de pachanga acá en grupo Radiorama.

0: Vietnam. Así que saludos a todos los compañeros de diferentes trincheras. Aquí no hay de que no le hablo a fulano, mangano, peringano. Saludotes a todos los compañeros pertenecientes al STIR, Ciudad Obregón, Sonora. Saludotes, pues, hoy tenemos pachang. Hoy nos vamos a divertir con buena música. Además, estamos regalando, recuerda, una cajita de empanadita. Empanaditas, gela, las de Cocorri, las originales. Manda la palabra empanadita, espacio, el nombre del participante.
1: Me llamo Jesús Pérez Anchelara y soy acá de la Nuevo León, de Colonia Centro.
0: Así participe y antes de las 3 de la tarde sabremos quién es el ganador o la ganadora. Envía la palabra empanadita. Imagínate, día nublado, con un cafecito y tomarte el café acompañado de una empanadita Hella, la de Coco y la originales. Así que manda la palabra empanadita, espacio, el nombre de usted que va a participar. La 1 de la tarde, 5 minutos, se ha nublado, hombre. Se nubló nuevamente. Qué buen clima estamos obteniendo en este arranque de semana. Saludos después a todos los locutores, locutoras, pertenecientes al STIR Ciudad Obregón y a los trabajadores también de la televisión. Saludos después. Tengo música.
2: Y tenemos este bonito tema que se titula La Chica Aquella. ¡Ahí le va Jimmy!
0: Ellos son estos jóvenes del Grupo Conecte. La Girl We Have. La Chica Aquella. 1:06 PM, Sánchez Lara, Mariberto es la voz oficial de Conmare 92.1. Que retiemble la bocina.

Se llama La Chica Aquella. Es Conecte. Te estamos conectando con la mejor de la música a través de la 92.1. Llega este tema, se llama Ficción, y lo interpreta nada más y nada menos que Ángel Eduviel. A través de la 92.1 FM, día nublado. Sánchez Lara, Mario Alberto, te saludo. Buena tarde. Buen provechito. ¡Súbele con madre!

0: Ángel Edubiel, tema se llama Ficción. Aquí la señal de
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0: La 1:12 p.m. por respeto al público. Aquí, señora. Aquí le decimos la hora, hombre. Las señoras quieren saber la hora. Quieren saber a qué hora llega el marido. La 1:12, doña. 1:12. No se mortifique. Aquí le decimos la hora. También para llevar a los chamacos a la escuela, ¿no? Y también la señora, pues, preparándose. Ay, el caldillo machaca. Tengo que hacerlo. Tengo que hacer esto. Tengo que hacer el otro. Mis respetos para todas las amas de casa. Saludos, pues, a todas ellas. Hacen de todo las señoras, hombre. Y luego se llega el Día de las Madres y los hijos no tienen para regalar. Mamá, discúlpame, no tengo. Con un beso tuyo, un abrazo tuyo, hijo mío, con eso tengo. Pero ni para eso los hijos a veces, ay, son muy ingratos. Pero bueno, saludos a las amas de casa, a toda la gente que está sintonizando con Mari 92.1, la radio que suena con Mari, Sánchez Lara, Mario Alberto, Mayito, mamá, cantaba la rana de abajo de la agua. De aquí hasta las 6 de la tarde, te recuerdo que voy a regalar una cajita de empanadita. ¡Hel! Las de Cocori, las originales, las de verdad, que no le digan, que no le mientan. Manda la palabra empanadita, espacio, el nombre completo del participante, hola, al 6441-680730. Apúrele, señora, apúrele.
2: ¡Aguántame!
0: Mándame, sí, Javi.

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0: Se llama En Corto, el grupo que vale lo que pesa, pesado, a través de la 92.1.
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0: 22 minutos. Esta es la música de Conmadre 92.1, la radio que debes de tener en días nublados, sobre día nubladich. ¡Nubladich! ¿Cómo está el día?
1: ¡Nubladich!
0: Así es. Saludos pues a todos ustedes que están manejando de camino a casa, al trabajo. No sé, nomás por el gusto de manejar en estas calles de Obregón que no hay bache. Mentiras, Angelina. Bueno, pues son mentiras. Sí hay. Salen como los zapotoros, ¿no? Pero bueno, esto ya es un problema añejal.
1: ¡Añejal! ¡Ya tiene años!
0: Yo tengo 75 años de edad y lo mismo, ¿no? O sea, no, vamos a querer lo mismo, pero bueno. 1:23 PM, recuerda, ¿quieres ganarte unas empanaditas Gela, las de Cocorit? En este día nubladito, imagínate, ¿no? Ya vas a preparar tu cafecito, ahí estás con la cremita y todo este rollo para la gente cafetalera. A ver si hacemos un club cafetalero, ¿no? Así, a ver, ¿quiénes son los que toman café?
1: Yo tomo café, Sanchelara.
0: Ah, bueno.
1: Yo también, Sanchelara.
0: Ah, bueno. Pues a ver qué hacemos, ¿no? Algo tenemos que hacer para esa gente cafetalera. Y más en los días nublados, más que el cielo se tinta de gris, pues una lluviecita, al menos aligeró un poco el calor. No hemos sentido tanto calor.
1: Y Chuy, los que estamos afuera, Sanchelara, tú porque estás dentro de la cabina, loco.
0: No, pues yo los entiendo. Yo los entiendo, sé, los calores. No crean que yo siempre trabajé aquí de locutor, no. Yo hacía trabajos también en el sol. Yo sé lo que se siente, muchachos. O sea, no me van a venir a mí a decir, ay, que creo. No, yo sé que se siente ahí. Pero bueno, 1:24 PM, recuerda, manda la palabra empanadita al 6441-680730 con su nombre, doña, ¿no? Que no se lo olvide.
1: Soy María del Refugio Pérez y soy de acá, Sánchez Lara, soy de la Valle Verde.
0: Ándele pues, doña María, pues mande pues la palabra empanadita, espacio, y ya el nombre completo de usted, porque ahorita como a las 3 de la tarde, a las tripas de la tarde, aquí en Colmadre 92.1, y con ese locutorcillo de cuarta, Sánchez Lara, Mario Alberto, que se dice este locutor, siempre anda cambiando la licencia.
1: Ay, que la 29, a ver, que demuestre que es locutor.
0: Bueno, el día del locutor y del trabajador de la radio. O sea, no solamente es día del locutor, no, de todos mis compañeros. Aquí en la radio somos muchos, ¿no? Está el locutor, está la empleada, empleada, en la cuestión que hace el aseo, ¿no? En miscelánea, está el programador, está la continuista, está gerencia, está gerente de ventas, están los vendedores y bueno, todos somos un equipo aquí. Así que todos estamos celebrando. Ahorita nos llegó un pastel de las tres leches y ahorita lo vamos a compartir con todos los compañeros. Y si usted no quiere mandar otro pastel, pues no hay problema. Mándelo, hombre. Aquí ya nos mandaron algunos. Gracias, ¿eh? Entonces, les sigo insistiendo también, para poderse ganar esa empanadita, manda la palabra empanadita al 641-680730. Yo tengo más música. ¿Sabe qué? Estos días nublados se antoja como para hacer cosas del amor.

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1: La 1:31 de la tarde. Hay recomendaciones con madre. 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La 1:34 de la tarde, doña. La 1:34.
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1: 1:34 de la tarde, más recomendaciones aquí con madre, hombre. 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Y recuerda, envía la palabra empanadita al 6441-680730 con tu nombre completo, porque antes de las 3 de la tarde sabremos quién es el ganador o la ganadora aquí con madre.
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1: La 1:36 de la tarde, más recomendaciones con madre. 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Señoras, 1:36 de la tarde, doña.
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3: Adelita se fuera con Edri.
4: Señora Aura, 41 ya de la tarde, 1:41. Oiga, qué notas tan increíbles, ¿no? Estamos ahorita en el resumen que nos da Susana Arana, que la escuchamos de 7:09 a través de Colmario 92.1. Me causó gracia, ¿no? Esa señora que hacía tandas, ¿no? Y que pues ya al no poder regresar la tanda, yo creo que no sé cuántos millones era, ¿no? Que finge su muerte la doña. Ah, pues ¿qué hago? No puedo. ¿Cómo le voy a devolver la tanda a todos? No, pues voy a fingir mi muerte. Fingió la muerte la doña. Y pues, no, pues nada, pues ahí pusieron, ¿no? Se murió la de la tandera. Y todos, uy, pues qué mala onda, ¿no? Yo le entrego la tanda como 10,000 pesos. Otro, bueno, eran millones ya lo que debía la doña. Finge su muerte y pues... la gente, pues, ¿dónde la están velando? Pues, ¿dónde está la doña? ¿Está la tandera, no? Resulta que nada, pues, ella fingió la muerte, ¿no? Para no pagar. Oye, pues, ¿qué onda? ¿Qué mal estamos de la tatema? Muchísima gente, ¿eh? La verdad, estamos mal. No sé qué les pasa actualmente a la gente. Que ¿sabe? ¿No? ¿Sí? Fíjate, a mí también me está sucediendo una historia igual. El día de ayer, ay, ay, ay. Ya ve que tengo descompuesto la carcacha y pues, joven, no, pues yo se lo arreglo, yo soy experto, confía en mí, yo soy mejor y bueno, total, no quiero chotearlo al muchacho porque el día de ayer, ay, ay, ay, un dolor de cabeza, ahí voy, pero cuando vino a pedirme anticipo, aquí estaba en la puerta, aquí afuera, tempranito ya estaba con los anticipos. Oye, le digo, pero necesito mi carro ya de volada, ¿no? O sea, sin que no me pongas pero. Y pues resulta que 3 días se le dio el dinero y desaparece. No, le dije, no, yo sí te voy a buscar, mijito. Y pues lo busqué, lo encontré y pues a ver, no, vamos a ver. Pero parece ser que pues no, ya se ha aventado varias tranzas, entonces pues no, le digo, te topaste conmigo, así que yo no sé qué vas a hacer, pero me arreglas eso. O sea, qué mal la gente está, ¿eh? Está bien, necesitan dinero, pero ¿a cuesta de qué, pues? No, no, pues ahí estamos mal. Pero bueno, mejor me voy a música porque luego me enojo y pa' qué les cuente. Seba Besos Nuevos. Hey, es el Bebeto aquí en Con Madrid.

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1: 13 minutos para que sean las 2 de la tarde. 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Saludos a la Baniquí.
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3: Señores, 7 minutillos para que sean ya las 2 de la tarde a través de Conmadre 92.1, la radio que suena Conmadre, que no suena pichurriento, suena así con ganitas, hombre. Y más en ese inicio de semana, la garganta viene articulada, las ganas hay. Así que, saludotes, pues. Recuerden, sigue mandando la palabra empanadita con su nombre completo. No, pues soy doña Leodora y soy de acá de la Conoure. Ándale, pues, 6441-680730, manda tu WhatsApp, mándate un WhatsApp, 6441-680730, aquí la estamos esperando, doña, para que mande ya. Antes de las 3 de la tarde sabremos quién es el ganador o la ganadora, señora, de esta cajita de empanaditas ahorita con el día nublado y con un café o con un café con leche. No, hombre, ¿qué anda haciendo, hombre? Imagínate así, ver llover y estar comiéndose una empanadita gela, la de cócori, las originales, y que diga, gané con madre, con el mayit. Ándale, pues, así de sencillo. Sánchez, Lara, Mario Humberto, la voz de Conmadre 92.1, que está aquí al aire, con ganas, con fuercita. Así que saludos a todos ustedes, hombre, que de una u otra manera van aflojerados al trabajo. El trabajo no tiene la culpa. El trabajo no tiene la culpa que uno tenga, venga aflojerado. O sea, hay que venir con ganas, muchachos, ¿eh? Así que vamos a poner ese ánimo, ¿no? Que pues, le pongan todo con madre, pues. Son 6 minutos para que sean ya las 2 de la tarde. A las 2 de la tarde tenemos Las Inolvidables. Ese programa que está subiendo como la espuma al rating. ¡Y chuy! Las Inolvidables, que ya saben, de 2 a 3 de la tarde a través de Conmadre 92.1. Así que saludotes a todos ustedes que ya están esperando las señoras a la hora de la tragadera, la comedera. ¿A qué hora va a venir? Bueno, también saludos a Pancho Chancludo, que anda conmigo. ¡Panchit!
4: Ay, cananaica, Sanchelera, pensé que nunca me ibas a mencionar. Así es, los esperamos en este programa de Las Inolvidables para recordar que había en Obregón y que no hay. Ay, ay, ay,
3: Chancludo, hombre. Ya no hay discos, ya no está el casino del músico, el casino del valle. El Olímpico Cajeme, o sea, tanto lugar que había para bailar, ya no hay, ya desapareció.
4: Ay, Sánchez Lara, no me digas.
3: Sí, sí, sí, no le digo, le estoy contando. Pero bueno, vámonos con música, porque esto es lo que nos compete. Se llama Eres mi nada.
5: La de Hermosillo, Sonora, México, ganadora de la Academia, Yuridia. Se presenta acá, en la 92.1 FM de Conmadre. La voz que te guía de aquí hasta las 3 es Sánchez Lara, Mario Alberto, Machicho, mamá, cantaba la rana.

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1: Roberto Zelaya Figueroa denunció ante el Instituto Estatal Electoral de Sonora a Javier Lamarque Cano por presuntos actos anticipados de campaña y posibles irregularidades en el financiamiento de su promoción política. La denuncia incluye un evento realizado en junio en la Arena Itzon, cuya renta, según documentos obtenidos vía transparencia, habría sido pagada con 125 mil pesos por una persona física. La Secretaría de Seguridad se sumó en Sonora a las acciones de prevención del suicidio con pláticas dirigidas a jóvenes madres y padres de familia en Hermosillo, Ciudad Obregón, Guaymas y San Luis Río Colorado. Las actividades buscan identificar señales de alerta y promover la búsqueda de ayuda profesional como parte de la estrategia Jornada Permanente por la Paz. El Congreso de Sonora concluyó la socialización de una reforma constitucional para fortalecer la gestión de riesgos y protección civil en el estado. Tras realizar parlamentos abiertos en Cajeme y Nogales, la propuesta busca elevar a rango constitucional el derecho a la protección civil y crear el Instituto de Gestión Integral de Riesgos y Protección Civil con autonomía constitucional. Informó para Radiorama Sonora, Susana Arana.
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3: Señores, 2:08 p.m. Sánchez Lara, Heriberto. Señores, en este 14 de septiembre, día del locutor y del trabajador de la radio. Felicidades a todos los compañeros y compañeras en las demás trincheras. Les mando un saludote, un abrazo a todas las estaciones de radio, habidas y por haber en esta ciudad Obregón, Sonora, México. A todos los compañeros, un abrazo muy fuerte. Y todos pertenecientes al estirre Ciudad Obregón. Oye, resulta que también te doy de regalo una cajita de empanaditas gelas, las de coco y las originales. Manda la palabra empanadita al 641-680-0730 de aquí de Colmadre. Y con gusto le voy a anotar. Manda tu WhatsApp. Así.
4: Oiga, soy don Federico Chávez Sánchez Lara. Quiero participar, loco, para la empanadita.
3: Pues don Federico, manda la palabra
4: empanadita.
3: Espacio. Con el nombre de usted, don Federico, ya participa.
4: ¿Y cuándo se va a saber el ganador?
3: Antes de las 3 de la tarde, tiene que estar pendiente a través de Conmario 92.1.
4: Ándale, pues ahorita te mando la empanadita entonces, Ángel Aram.
3: Nos vamos con ¿Dónde estás? Es la frescura musical. Ellos son Intocable. Aquí con

Ellos son la frescura musical, Intocable. La hora exactamente, doña, no, yo le digo la hora a las 2:13, doña, 2:13 de la tarde, para que no ande apresurando ahí, doña, no ande ahí en que... Bueno, ya lo dije. Se llama Dímelo. Son los temerarios. Saludos al Funky. Es fanático de los temerarios.

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11: Son las 2 con 19 minutos.
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2: ¡Vámonos con más música! Se llama El Ayudante.
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3: 2:25, señores, con madre, 92.1, Sánchez Lara, Alberto Bellito, mamá cantaba la rana debajo del agua, licenciado locutor de radio y televisión, la 29.908, perteneciente al Estertan de Cato, la vanguardia del grupo radiofónico que la está rompiendo. En grande, señores, nuevamente, pues, saludos y felicitaciones a todos los locutores en todos el área de su trinchera en cada estación de radio, y también a los trabajadores que hacen posible la industria de la radio. ¡He aquí que le mandamos el saludo! Ándale pues, y la felicitación a todos ellos, ¿eh? La verdad, saludos, y no es más fácil, sentarse aquí y andar hablando, ¿no? Mucha gente dice, yo puedo hacer lo tuyo, Sánchez, pues que vengan, que imaginen, que crean, que se vuelvan locos, que saquen toda la creatividad al máximo. Eso es lo que queremos de los jóvenes de ahora, ¿no? Que saquen toda la experiencia. Ya no es leído todo, no, ya. El internet nos ayuda, es una herramienta, ¿no? Pero no más para sacar ahí algo que se nos atore, ¿no? Pero pues ni modo, es un método que pues está rebasando. Sirve, sí, sí sirve, pero bueno, más que nada, pues la naturalidad de quien habla, quien se postra en un micrófono tiene que ser berbero, ¿no? Tiene que ser labioso. Minutos y minutos de estar o horas al aire con ustedes, pues entreteniéndoles, diciendo la hora, como ahorita son las 2:27 de la tarde. Y te recuerdo, señora, que manda la palabra empanadita al 6441-680730, porque ahorita vamos a saber quién es el ganador o la ganadora. El Huizache es la galla, le salda. A través de las inolvidables de Comadre 227 de la tarde.

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1: Dos de la tarde, 31 minutos, señores. 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Y ahorita antes de las 3, sabremos quién es el ganador de esa cajita de empanaditas gel.
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2: Señores, solamente 22 minutos para que sean las 3 de la tarde. ¡Qué rápido se va este lunes! ¡Rápido rueda las ruedas del ferrocarril! Sánchez Lara, Alberto Mayito, mamá. Señores, les digo, buena tarde. Ya 22 minutos, qué rápido, ¿eh? De repente, hay que aprovechar el tiempo, chavos y chavas, ¿eh?
3: No, que mañana lo voy a hacer, que mañana vaya, ahora sí voy a impermeabilizar por la lluvia.
2: Y no lo hacemos.
3: No, que mañana, ahora sí, me voy a, se lo voy a cantar en la Catalina.
2: Y pasa el tiempo.
3: Sí, mañana voy a limpiar el cuarto porque te tocó chino.
2: Y pasa el tiempo, o sea, el tiempo es oro, muchachos. No sé, las nuevas generaciones. Y hay que aprovechar el tiempo. Hay que saber qué hacer, muchachos. No quedarnos ahí en querer hacerlo, nada más. Pero bueno, señores, yo sí les digo, manda la palabra empanadita al 6441-680730, porque antes de las 3 de la tarde sabremos quién es el ganador o la ganadora de una cajita de empanaditas que era las de Coco y las originales, las de verdad, que no le digan, que no le mienten. Así que, pues, preparados, porque ya andamos, ya ando recibiendo su WhatsApp 6441-680730. ¡Sale! ¡Vamos con más música! Llega por acá, nada más y nada más que Grupo Libra. El tema se llama Te Amo. A través de la 92.1 FM de Conmadre, dice así.

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2: 8 minutos para que sea las 3 de la tarde. Ya a punto de irnos, señores. Y recuerde que Sánchez Lara, Mario Alberto, regresa así, con la garganta bien articulada, bien todo. Preparando qué hablar y con el cerebro vinculado, ¿no? Señores, ahora voy a dar a conocer quién es el ganador o la ganadora de empanaditas Gela, las de coco y las originales, las de verdad. Las encuentras en Plaza Malú o si no en Cacarit. ¡Sale! ¿Quién será el ganador? ¡Ni el ganador es Héctor Manuel Moreno Valdés de Fraccionamiento Torres de París! Él es nuestro ganador de este lunes 14 de septiembre. Así que don Héctor Manuel Moreno Valdés, ya sea que vaya por su premio a Plaza Malú o allá en Cocorit. ¡O sale! Señores, yo los dejo con Marce Castro, La Morena. Yo regreso de 5 a 7, por supuesto, a través de la 92.1 de Con Madre. Buena tarde, buen provecho.

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0: de la comunidad una opción de educación media superior sin tener que trasladarse a otras localidades. El plantel es resultado del trabajo conjunto entre el gobierno de Sonora y el ayuntamiento y la escuela es nuestra, tras años de gestión para acercar educación a esta zona rural. UNICEF México consideró acertado el modelo de habilidades para una vida independiente que aplica el ITAMA con adolescentes en internamiento. El programa busca fortalecer sus habilidades emocionales, educativas y laborales para facilitar la reinserción social y reducir así la reincidencia. Informó para Radiorama Sonora, Susana Arana.
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1: Muy buenas tardes, estamos iniciando con Tocho Morocho en punto de las 3:07. Estamos modo románticos, ¿eh? Lo que suena ahora es Grupo Equipado con esto que se llama Obsesionado aquí en la 92.1. Así que súbele y disfruta la música aquí en Con Madre.

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2: Son las 3 con 16 minutos.
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18 minutos, amigos de Calmadre, aquí seguimos. Estabas escuchando Los Diferentes de la Sierra con esta cumbiecita que por supuesto te hizo bailar en este lunes inicio de semana. ¿Qué tal? ¿Cómo andamos de pilas? ¿Andamos con energía? ¿Andamos amargaduchis por la lluvia, por el clima nublado? ¿Te pone el corazón sentimental el cielo nublado? El cielo azul, cielo nublado, cielo de mi pensamiento. Vienen en camino buenas rolas para que no te despegues. Tenemos a la dulzura musical de la caña, la paleta de cajeta, súbele.

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10: Son las 3 con 31 minutos.
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Al cabo y que ahí quedamos con Albur de Amor con Eden Muñoz en la 92.1. Son ya las 3 de la tarde con 35 minutos. Dice, por cierto, muchas felicidades hoy en tu día y a tus colegas. Gracias, Ediel Moreno, comunicándose aquí con nosotros en Conmadre. Muchísimas, muchísimas, pero muchísimas gracias. A mediodía vino también un radio escucha, fiel radio escucha en la 92.1, Paul Millán, para saludarnos y por supuesto darnos el abrazo para festejar el Día del Locutor hoy 14 de septiembre. Bueno, locutor y trabajador de la radio y televisión, ¿qué tal? Dice, saludos Marce, estoy escuchando, saludos, que quieren una cumbia de la brisa, la Columba, claro, con dedicación, hasta el bello puerto de Guaymas para Columba Jiménez, ¿qué tal? Aquí la vamos a complacer y con mucho gusto para que se ponga a bailar, que andamos con Tocho Morocho, súbele.

0: ¿Qué vale eso? Le estamos enviando con todo gusto.
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10: Son las 3 con 47 minutos.
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1: Es el poeta del pueblo, Joan Sebastián, la prietita que yo quiero, en punto de las 3:51.

0: Son las 3:59.
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2: Este domingo 13 de septiembre se realizará en Cocorit el festival Saboreando Cocorit, la ruta del pan, con pan artesanal, música y actividades culturales para fortalecer la identidad y la economía local. El evento busca beneficiar a 40 familias productoras y reunir a más de 3,000 asistentes, además de rescatar tradiciones y espacios públicos mediante la participación comunitaria. Una agenda cultural llegará a 46 municipios de Sonora de septiembre a diciembre, con teatro, danza, exposiciones, talleres y fiestas tradicionales. En Ciudad Obregón se realizará el 20 de septiembre la fiesta de Voces por la Paz, con la participación de 298 niñas, niños y jóvenes de 13 semilleros creativos. Morena Sonora pidió a sus 6 aspirantes a la coordinación de la defensa de la transformación.

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0: Samurai, Francho el Bola, saludazo, gaso, man.
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5: Son las 4:16.
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1: 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Súbele con Tocho Morocho, son las 4:20.

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11: Son las 4 con 32 minutos.
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0: rolita del alma de los Sebas. Bonitos temas para decir salud. Renegados.
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6: Son las 4 con 46 minutos.
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0: tarde con madre, son las 4 de la tarde con 51 minutos. El rey del acordeón, lo que estabas escuchando, el Ramón Ayala, ¿quién con madre? Me voy, me despido en este lunesito. Excelente inicio de semana para toda la gente bonita de Ciudad Obregón, Sonora. Y por supuesto, muchísimas, pero muchísimas gracias por sus tan hermosos mensajes y buenos deseos en este día, día del locutor, por supuesto, ¿no? Antes de despedirme, leemos rápidamente lo que me mandan por acá a través de nuestro WhatsAppazo, la gente bonita que se comunica con nosotros. Tenemos audios, fotos, mensajes y de Tocho Morocho, pues vamos a ponerlos, ahí les va. Aquí lo tengo, ahí les baila. ¡Áquela!
1: ¡Morena, morena! Ahí te encargo con el laberinto, el Panamá. Un saludo aquí a la raza, los albañiles de los misioneros.
0: ¡Saludos!
1: Rigo Polo Gaina.
0: Aquí vamos a buscar la rola y con mucho gusto te complazco. Gabriel, ¿cómo de que no? Ya la andas echando, mijo. Y es lunes apenas, pero todo bien, te envidio. Y te envidio de la manera buena, ¿eh? Dice, aquí escuchando por las calles tan bonitas de Obregón, ¿eh? Tan bonitas, mi bonito Bacheme. A ver, antes de escuchar un lado, Aguchi, Luis Solís, gracias por comunicarte con nosotros. Allá andas por la Jalisco. Saludos, hay audios también, ahí les baila.
2: Hola, buenas tardes, Morena. Feliz día del locutor hoy en tu día, que te la pase bien, bien feliz, bien a gusto.
0: Gracias.
2: Con tu familia, con tus amigos, con todos. Soy la Lupita Jauceo de la Colonia Libertad, te estoy escuchando. ¿Me puedes poner una cumbia de la Conce? A ver si me animo para ir mañana al grito.
0: Ve, amiga, ve.
2: Gracias.
0: Una de la Conce, como de Quiñó, dice, muchas felicidades hoy en tu día. Gracias, muchas gracias, como los quiero. A ver, ¿qué más tenemos?
3: Ea, mi morenita de Castro, la chica de los ojos bonitos, mi morenita de chocolate. Excelente día del locutor. Realmente, Marce Castro, gracias por alegrar cada tarde, cada mañanita. Gracias por gracias por todo, mi Marce Castro. Te mando un cordial saludo, excelente inicio de semana, ya te la sabes, con Madre 92.1, la madre de todos los radios. Y pues aquí andamos, reportándonos y deseándote un excelente día del locutor. De igual forma, mi Marce, ahí estamos a la orden. Te mando un abrazo, cuídate. Y saludos desde el corazón de Ciudad Guzmán para el mundo entero. Y enviamos saludos también a los radioescuchas de Ciudad Obregón, Sonora. Y bueno, ahí te mando un abrazo, mi Marce Castro. Y gracias por alegrar cada mañana y cada tarde a todos los radioescuchas que día a día
0: están
3: con Madre 92.1.
0: ¡Qué hermoso audio! Saludos hasta Ciudad Guzmán, gracias por escucharnos sin nombre. Yo les agradezco a ustedes porque un locutor, pues no solamente está a hablar, lo estábamos diciendo en la mañana. Un locutor se forma gracias a nuestros radioescuchas también, y sin ustedes no estaríamos aquí. Muchísimas gracias, besos, abrazos y corazones y apapachos me mandan por acá para la más bonita de la radio. ¡Gracias! ¡Los amo! Ahora sí yo me voy. Me despido con la Conce. ¡Ana María! ¡Ana María! ¡Súbele! ¡Hasta mañana!

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1: Cientos de derechohabientes acudieron a la Feria de Servicios Infonavit en Palacio Municipal de Cajeme, donde recibieron asesoría sobre créditos, regularización de pagos y cancelación de hipotecas. También se ofreció información sobre Infonavit Solución Integral y el preregistro al programa Viviendas de Bienestar mediante la colaboración entre el Ayuntamiento y el Infonavit. 10 familias de Bacum recibieron nuevas viviendas tras habitar en condiciones precarias. La obra presentó una inversión de 2.28 millones de pesos. Las casas forman parte del programa Vivienda Nueva y buscan mejorar las condiciones de seguridad y habitabilidad de las familias. El Congreso de Sonora analiza una reforma para fortalecer la protección de datos personales y establecer reglas más estrictas para el consentimiento de su uso. La propuesta busca que el tratamiento de información sea libre.